De fundo, ouvimos Time to Slide de Charlie Rice e Neighbor, disco número 40 do catálogo de Hardline Sounds.